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1: Son las 6 de la mañana, 7 minutos. Son las 6 de la mañana, 8 minutos.

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0: Son las 7 de la mañana, 12 minutos.
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0: Son las 7 de la mañana, 39 minutos.
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0: 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Buenos días.
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2: Son las 8 de la mañana.
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0: Pillo, juéguela, juéguela,
1: ¡Deja! ¡Tírala, tírala!
0: ¿Qué estáis cobrando? ¿Cuál mi nombre?
1: ¡Deja!
0: ¡Hasta arriba, arriba, arriba, arriba, pues!
1: ¡Ponle ahora! ¡No seas lauchero, compadre!
0: Oiga, esta cueca, con mucho cariño para todos los clubes deportivos de la octava región, pues, tenemos al Angamo de Talcahuano por allá.
1: Al Huracán de Concepción, compadre.
0: ¡Eso! En Hualqui también la están peinando los de la FDU, pues.
1: Y también los del Tigre.
0: Oye, Deportivo Araucana también la juega.
1: ¡Olimpia de Talcahuano, compadre!

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0: adelante, bueno. Ya, llegan a chimpear, llegan a saltar para afuera, chimpear.
1: Principal también tiene buena chicha, compadre. No tiene nada que pelear a cura cabeza.

0: La Universidad de Talca obtuvo histórica acreditación máxima de 7 años. Con este resultado, alcanza el más alto reconocimiento entregado por la Comisión Nacional de Acreditación, situándose como una institución de excelencia. El siguiente es el saludo de la ministra de Educación, María Paz Arzola González.
1: Bueno, quiero felicitar a la Universidad de Talca por este logro, esta acreditación de excelencia, que hoy día justamente tuvimos reunión con el rector, con un equipo de vicerrectores, y la verdad es que es un orgullo que una universidad estatal esté logrando este nivel de excelencia. Además, una universidad regional que aporta al desarrollo de su región, que muestra una trayectoria de mejora que es muy importante y muy valiosa, desde el Ministerio la valoramos. Y bueno, tuvimos una reunión además muy interesante con el rector, pudimos discutir los desafíos no solamente de la universidad, sino que también desafíos en materia de educación superior y también de educación general del país. Así que ha sido una reunión muy valiosa y nos vamos todos con tareas. Bueno, eso demuestra la importancia de tener universidades que sean capaces de adaptarse, de poder ir renovándose y que también el marco normativo sea lo suficientemente flexible como para permitir que las universidades puedan tener este tipo de logros y seguir aportando al desarrollo del país y de las regiones del país también.
2: Son las 9 de la mañana, 16 minutos.
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0: Las ciudades de Talca, Molina y Curicó estarán con cielo cubierto y niebla variando a nublado, máxima probable 12 grados. Linares y Parral, cubierto y niebla variando a nublado, máxima posible 11 grados. Cauquenes, nubosidad parcial, máxima esperable 16 grados. Constitución, nubosidad parcial variando a nublado, máxima probable 16 grados. Un informe de la Dirección Meteorológica de Chile.
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0: El subsecretario del Interior, Máximo Pavés, confirmó que el gobierno ingresó el proyecto que crea el registro de vándalos, cuyo nombre oficial es Registro Único de Incivilidades y Actos Vandálicos. Pavés dijo esperar que esta semana se comience a discutir en el Congreso, mencionando que ingresó por la Cámara y se tiene que dar cuenta en la sala esta semana para luego pasar a las comisiones respectivas.
4: Estados Unidos e Irán mantendrán esta semana conversaciones en Qatar para concretar los detalles del acuerdo de paz anunciado por Pakistán, país mediador, y confirmado por Washington y Teherán tras 3 meses y medio de guerra. El acuerdo se firmará este viernes en la ciudad suiza de Ginebra y ha sido acogido de buen grado por toda la comunidad internacional, que ve un paso hacia la paz. Pakistán asegura que ambas partes se comprometen a cesar las hostilidades, incluido el Líbano. Hay, sin embargo, aún muchas incógnitas. En el estudio está con nosotros Yago Martín. Yago, ¿qué se sabe del acuerdo?
5: Buenas, Raquel. Pues por el momento las partes negociadoras no han publicado el texto final del memorando de entendimiento. El presidente de Estados Unidos, Donald Trump, anunció el levantamiento del bloqueo del estrecho de Hormuz, por donde pasa el 20% del petróleo mundial. Aunque más tarde Trump matizó que este levantamiento dependerá de lo que ocurra el viernes. También se sabe que el memorando contempla que en un plazo de 60 días se suspenderán las sanciones a la venta de petróleo iraní como garantía de que Estados Unidos e Israel no reanudarán la guerra durante las negociaciones. Pero, Raquel, hay varios temas que siguen creando discordia.
6: Iran will never have a nuclear weapon, and not just.
5: El vicepresidente de Estados Unidos, J.D. Vance, dijo que el texto implica que la República Islámica nunca tendrá un arma nuclear. Washington y Tel Aviv insisten en que Teherán renuncie a su plan nuclear, pero el presidente iraní sostiene que su país tiene derecho a desarrollar tecnología nuclear con fines pacíficos. Por último, Raquel, el tema clave que podría hacer descarrilar las negociaciones es el fin de la guerra en Líbano. El viceministro de Asuntos Exteriores iraní fue tajante con el fin inmediato de la violencia en todos los frentes, incluido Líbano. El primer ministro de Israel, Benjamin Netanyahu, advirtió que continuará actuando para contrarrestar la amenaza de Hezbollah, grupo militante aliado de Teherán. Con todo esto, Raquel, debemos recordar que con esta, Donald Trump ha anunciado 40 veces la firma de un acuerdo de paz, por lo que cualquier escenario sigue sobre la mesa.

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Ya con esta me despido, nos veremos otra vez. No sé cuándo volveré, un permisito les pido. No les echaré al olvido, me llevo en el corazón la alegría y la emoción de haber estado cantando con ustedes, celebrando esta linda tradición.

0: bastante muy bien.
1: Son las 9 de la mañana, 44 minutos.
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3: Estudiantes de pre y posgrado y académicos de la Facultad de Ciencias Jurídicas y Sociales de la Universidad de Talca participaron por primera vez en la 13ª Semana Iberoamericana de la Justicia Internacional, desarrollada en La Haya, Países Bajos. La delegación asistió a diversas instancias formativas y espacios de reflexión jurídica, una de las actividades centrales del encuentro que congregó a distintas universidades iberoamericanas. El profesor Raúl Carnevali señaló que a través de esta participación se fortalecen los vínculos académicos e institucionales con especialistas y representantes de organismos internacionales, además de ofrecer a estudiantes y académicos una experiencia formativa de alto nivel en materias relacionadas con derechos humanos, justicia y derecho penal internacional.
4: El gobierno israelí ha afirmado que no va a retirar sus tropas en el país y tampoco en Gaza ni en Siria. El ministro de Defensa, Israel Katz, advirtió a Irán de que si ataca a Israel en respuesta a su campaña en Líbano, responderá con toda su fuerza. Los detalles con nuestra corresponsal en Jerusalén, Yanira Gómez.
5: Seguiremos en Líbano, Siria y Gaza de forma indefinida. Es lo primero que ha dicho el ministro de Defensa, Israel Katz, enfatizando que pese a todas las presiones que Israel pueda recibir, su ejército seguirá ocupando y demoliendo las aldeas del sur libanés. El acuerdo entre Estados Unidos e Irán incluye el fin inmediato de las operaciones militares en Líbano. De hecho, el ministro de Exteriores iraní, Abbas Araghchi, acaba de pedir que Israel detenga todos sus ataques en curso. Pero hasta la firma no sabremos cómo se aplicará este trato ni si especifica que Israel deba retirarse de Líbano. Tanto los ministros de coalición de Benjamin Netanyahu como la oposición israelí coinciden en que es un pésimo acuerdo para la seguridad de su Estado. Los primeros, representados en Itamar Ben-Gvir y Bezalel Smotrich, aseguran que este pacto no obliga a nada a Israel y prometen seguir la campaña para derrocar a Irán, mientras que los opositores culpan a Netanyahu por sus promesas incumplidas y por no dar explicaciones, una vez más, al público israelí. En un juego de palabras en hebreo, Yair Lapid afeaba al primer ministro que en vez de una victoria total ha conseguido un fracaso total con un Israel que recibe instrucciones sobre su seguridad nacional.

0: Son las 9 de la mañana, 53 minutos.
1: Oiga, compadre Vito, ha visto a Oscarito, parece que anda medio. Pregúntele, ¿qué pasa, no?
2: Anda medio pensionado, vamos, preguntarle, gancho, ¿qué le pasa?
3: Ah, compadre, cosas del amor. Soy un guaso enamorado de la cueca y del folclor. No olvido mis raíces, tampoco mi primer amor.
2: ¿Qué

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0: Son las 10 de la mañana, 15 minutos.
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2: El ministro del Trabajo, Tomás Rau, adelantó algunas de las indicaciones que el gobierno ingresará hoy lunes al proyecto de Sala Cuna Universal, cuya tramitación radica la Comisión de Educación del Senado. Entre ellas se detalló que habrá una gradualidad de 4 años y que la cotización para el fondo de Sala Cuna será en torno a 0,3% y que estará compensada con una reducción a la cotización del seguro de cesantía.
3: Un acuerdo de paz en Irán que centrará las reuniones del G7 que arranca este lunes en la ciudad francesa de Evian. El presidente francés, Emmanuel Macron, que ha avanzado que estos días se discutirán las consecuencias del pacto, recibirá hoy al presidente Donald Trump, con quien tendrá una reunión bilateral. Mañana se verá con el ucraniano Volodymyr Zelensky, pues otro de los temas a tratar será la guerra en Ucrania. Zelensky se verá también con Trump, a quien ha dirigido un mensaje de agradecimiento por su respaldo. Hablé con Donald Trump, al que felicité su cumpleaños, pero sobre todo hablamos de la guerra en Ucrania y acordamos reunirnos en el G7, dijo Zelensky. Precisamente esta madrugada, Rusia lanzaba un ataque masivo en Ucrania con 70 misiles y más de 600 drones que han provocado 11 muertos, la mayoría en Kiev, la capital, y que incendiaron la emblemática Catedral Ortodoxa de Kiev, ubicada en el complejo del Monasterio de las Cuevas de Kiev, inscrito en el Patrimonio Mundial de la UNESCO. Zelensky ha dicho que es el ataque más importante a la cultura cristiana perpetrado por Rusia.
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4: Con esa guata, ¿cuál?
5: Yo bailé con los dos, ¿quién va?
4: Ay,
5: puse en la leja también, pues no me baile.
4: Oye, corre la guata para allá con él.

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0: La Universidad de Talca obtuvo histórica acreditación máxima de 7 años. Con este resultado, alcanza el más alto reconocimiento entregado por la Comisión Nacional de Acreditación, situándose como una institución de excelencia. El siguiente es el saludo del gobernador regional Pedro Pablo Álvarez Salamanca.
1: Quiero felicitar a toda la comunidad de la Universidad de Talca, en especial a nuestro rector Arcadio Cerda y a todo su equipo por este importante logro. Esta acreditación es un reconocimiento al compromiso con la excelencia, la calidad de la educación y su valioso aporte al desarrollo de nuestra región. Como gobierno regional, valoramos profundamente el rol que cumple la Universidad de Talca en la formación de profesionales y en la construcción de un mejor futuro para el Maule.
2: Son las 10 de la mañana, 47 minutos.
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0: La Universidad de Talca, en conjunto con la agrupación Mi Cielo del Maule y con la colaboración de la Universidad Autónoma, realizará la segunda versión del festival Fungi Setas del Trueno. El encuentro se realizará el viernes 19 y sábado 20 de junio en el sector del Arboretum, en el campus Lircay de la Universidad de Talca. En la ocasión se ofrecerá charlas educativas, talleres, stand de venta de productos y recorridos guiados. Los asistentes podrán aprender a identificar hongos, conocer sus beneficios para el ecosistema y la salud, recolectarlos e incorporarlos en recetas, entre otras actividades.
4: El primer ministro británico Keir Starmer anunció el lunes que el país prohibirá el acceso a las redes sociales a los menores de 16 años. Se suma a países como Australia, que ya ha ejecutado la medida, o Francia o Canadá, que han anunciado que lo harán en los próximos meses. Starmer quiere que la ley se apruebe antes de Navidad. Los detalles con nuestro corresponsal Daniel Postico.
5: Es el marco regulatorio más estricto del mundo sobre el acceso de menores a Internet. Prohibirá el acceso a los menores de 16 años a redes sociales como TikTok, Instagram, Snapchat, YouTube, Facebook o X. Las medidas incluyen el veto a funciones de riesgo como las retransmisiones en directo y el chat con extraños en videojuegos. El primer ministro ha asegurado que ha tomado esta decisión como padre porque quiere que sus hijos sean felices pero que también estén seguros.
6: This is not something I do lightly.
7: No es algo que yo acostumbro a hacer, pero gobernar consiste justamente en tomar decisiones. La prohibición total es la decisión correcta. Y lo digo como padre de familia.
5: Las empresas tecnológicas estarán obligadas a implementar sistemas estrictos de verificación de edad mediante escaneos faciales y evalúa aplicar toques de queda digitales nocturnos para controlar el uso de pantallas en adolescentes de 16 y 17 años. La propuesta de ley ha sido presentada hoy en el Parlamento y se espera que se apruebe antes de Navidad para que empiece a funcionar en 2027. Las grandes plataformas tecnológicas estadounidenses ya preparan una ofensiva legal y técnicas sin precedentes para frenar o modificar el plan de Starmer. Se espera también el rechazo de Donald Trump.

0: que está bueno el vídeo.
1: ¿Crees que yo me mejoro por allá?
2: Me invitaron los dos, compadre. A vino.
3: A tanto bueno.
2: A pequeño,
1: güey. Voy a poner unos mariscos en la mano, la vea.
0: Oye, compadre, mi puerta.

0: Son las 11 de la mañana, 15 minutos.
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2: El economista y exministro de Hacienda Ignacio Briones planteó que el eje de una eventual reforma debe estar puesto en la ciudadanía. Agregó que el objetivo último es que el Estado sirva bien al ciudadano, porque la inmensa mayoría de los chilenos depende exclusivamente o solo tienen al Estado para una serie de prestaciones. Briones se refirió al tema en el conversatorio Reforma del Empleo Público, ahora sí que sí, realizado en la Escuela de Posgrado y Centro de Extensión de la Universidad de Talca en Santiago. Fue organizado por el Magíster en Gobernanza, Innovación y Gestión Pública de las Facultades de Economía y Negocios y de Ciencias Jurídicas y Sociales de la Universidad de Talca.
3: Cuba, donde el presidente Miguel Díaz-Canel ha propuesto una batería de reformas destinadas a liberalizar la economía de la isla, lo que podría marcar un punto de inflexión para el modelo político y económico cubano. El anuncio llega en un contexto de fuerte presión sobre la economía del país, duramente afectada por el bloqueo petrolero impuesto por Washington a principios de año. Un informe de Delia Arrunategui.
4: El mandatario cubano aseguró que su gobierno agilizará y descentralizará la aprobación de nuevos emprendimientos privados con el objetivo de estimular la producción y dinamizar la economía. Daniel Pedreira, profesor de Ciencias Políticas de la Universidad Internacional de Florida, expresa sus dudas sobre el alcance real de estas medidas.
5: Yo creo que son cambios menores, el tiempo dirá, pero sí hemos visto la historia del gobierno cubano cuando ha hecho aperturas similares, ha dado ciertos espacios para los cubanos, ciertos negocios o ciertas empresas, y después, cuando ya van teniendo éxito esas empresas, viene y elimina esa apertura, elimina lo que ha ganado cubanos que han participado de esas aperturas y vuelve a lo mismo. O sea que vamos a ver cuánto dura esa apertura, si es que dura.
4: Por su parte, el politólogo e historiador cubano Armando Chaguaceda analiza las razones de la persistente falta de inversión extranjera en la isla.
6: Fíjate, tienes tres fuentes fundamentales de inversión potencial. Las grandes hoteleras occidentales, españolas en su mayoría, pero también francesas, etcétera, canadienses, que se están retirando. Los aliados, digamos Rusia, China, Irán, pero Rusia y China, más allá que estén aliados políticos, saben que Cuba no paga y que además no se van a meter en una pelea con Estados Unidos, en la zona cercana a Estados Unidos. Entonces, no hay capital ruso chino que vaya a sustituir a estas empresas españolas, no lo vemos. ¿Y a qué están apostando? Pues un capital cubano emigrado, exiliado, al que se le ha privado hasta muy recientemente, salvo en duros casos de empresarios vinculados a la élite. Ahora se lanza este anuncio de que inviertan los cubanos, pero a ver, los cubanos para invertir tienen que tener garantía jurídica, porque a esos mismos cubanos, incluso tú hasta la fecha, les han negado una serie de derechos por el hecho de emigrar. Ahora lo vamos a tener en cuenta, pero es que hace décadas que en la reunión

0: de los migrantes con el Estado cubano, se han planteado eso, el Estado cubano no lo ha atendido. Entonces, a la carrera, quiere convencer a aquella gente a la que ha despreciado, a la que ha administrado sus derechos, de la que ha querido los dólares, pero no la ha devuelto derechos, que sean inversores en una operación de altísimo riesgo.
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que la mina es la mujer, dice el refrán popular. El minero es el marido, la guaguita, el mineral, pues.

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0: Son las 11 de la mañana, 43 minutos.
1: La Universidad de Talca obtuvo histórica acreditación máxima de 7 años. Con este resultado, alcanza el más alto reconocimiento entregado por la Comisión Nacional de Acreditación, situándose como una institución de excelencia. El siguiente es el saludo de Gustavo Rivera, socio fundador de Comercial Multicentro y director de Fundación Maule.
2: Saber esta noticia de que ha logrado esta acreditación por 7 años, sin lugar a duda que nos llena de orgullo como maulinos y habla muy bien del trabajo que ha estado desarrollando la universidad a lo largo de los años, donde ahí se ha ido consolidando como una institución que ocupa un lugar muy importante dentro de nuestra región y también en el país, porque no decirlo, el trabajo que hace la universidad no es solamente para la región.
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1: Son las 12. Un minuto.
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2: Son las 12:59 minutos.
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1: Son las 13 horas, 58 minutos.
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0: Son las 3 de la tarde, 30 minutos.
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2: Desde hoy lunes al miércoles, estudiantes de todo el país rendirán la PAES de invierno 2026 correspondiente al proceso de admisión 2027, la nueva versión de mitad de año de la prueba de acceso a la educación superior. A las 15 horas se rinde la prueba de competencia matemática 2. Para el martes, la jornada se iniciará a las 9 horas con la prueba de competencia lectora. En el bloque de la tarde, a las 15 horas, será el turno de la prueba electiva de ciencias. El último día, el miércoles 17 de junio, comienza a las 9 horas con la prueba de competencia matemática 1 para cerrar a las 15 horas con la prueba electiva de historia y ciencias sociales.
3: Irán asegura sentir una profunda desconfianza hacia Estados Unidos solo unas horas después del anuncio del acuerdo de paz con Washington. Este pacto, que ha sido recibido con optimismo pero con mucha cautela por parte de la comunidad internacional, debe firmarse el próximo viernes en la ciudad suiza de Ginebra. Aunque hay muchas incertidumbres, sobre todo en lo que se refiere a la reapertura del estrecho de Hormuz, que Irán dice que será con peajes, y también la situación en Líbano, pues Teherán pone como condición que Israel retire sus tropas del país, algo que el gobierno hebreo ha dicho que no va a hacer. En el estudio nos acompaña Yago Martín para darnos las últimas informaciones. Yago, no ha trascendido aún el contenido del acuerdo, pero ambas partes ya han marcado sus líneas rojas.
4: Buenas, Raquel. Efectivamente, las últimas reacciones han generado mucha incertidumbre. Irán ha pedido al Consejo de Seguridad de la ONU que ratifique un eventual acuerdo final con Estados Unidos, que incluya una sección sobre su programa nuclear. Además, el portavoz del Ministerio de Asuntos Exteriores iraní instó a Estados Unidos a cumplir sus compromisos y asegurarse de que Israel no ataque Líbano. Y aquí llegamos al punto más tenso. Varios ministros y miembros de la oposición en Israel critican cualquier acuerdo de paz que impida a Tel Aviv atacar al grupo militar islamista Hezbollah en Líbano. El ministro israelí de Seguridad Nacional afirmó que el pacto no garantiza la seguridad de Israel y que no deben conformarse con nada que esté por debajo del desmantelamiento de Hezbollah. Mientras tanto, el presidente de Estados Unidos, Donald Trump, que ya ha aterrizado en Ginebra para reunirse con los líderes del G7 en París, dijo a través de su red social Truth Social que los barcos comerciales cargados de petróleo empiezan a salir del estrecho de Hormuz. Pero aquí también surgen disonancias. Irán anunció que tenía intención de cobrar tasas por servicios marítimos a los barcos que pasen por el estrecho, algo que Washington espera evitar con la firma del acuerdo.
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0: Son las 4 de la tarde, 15 minutos. Son las 4 de la tarde, 15 minutos.
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2: El ministro de Seguridad, Martín Arrau, abordó los proyectos de protección a las policías a los que el gobierno presentará urgencia hoy lunes. Uno de ellos busca ampliar la legítima defensa privilegiada que radica en el proyecto Nain Retamal. El ministro ratificó que van a dar urgencia a dos proyectos. Esto para reforzar la protección de nuestros policías, aumentar las penas por atentado contra funcionarios y extender la legítima defensa privilegiada a la policía que esté de franco e intervenga ante un delito para proteger a terceros.
3: El gobierno hebreo ha advertido que no va a retirar sus tropas en el país, una de las condiciones que exigía Irán. Aunque el primer ministro israelí, Benjamin Netanyahu, no se ha pronunciado de manera oficial, varios de sus ministros han criticado este pacto y podrían hacerlo peligrar, como explica Alfredo Rodríguez, profesor de Relaciones Internacionales de la Universidad de La Rioja.
4: Cuando parece que hay algún tipo de acercamiento o que Donald Trump anuncia un

0: muchos errores y algunas bolsas de corrupción en su partido a cambio de esta guerra que se ha vuelto loca.
1: Oye, pero para casa, ¿de quién va ahí? Mira.
2: ¡Oh! ¡Se lo están llevando! ¡Mira cómo se llevan a pasear!
3: ¿Qué pasa, hombre? ¿No me pinten el mono?
4: ¡Ay, anda con los monos!
1: ¿Mm? ¡Y con la mona!

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1: Son las 4 de la tarde, 39 minutos.

0: Son las 4 de la tarde, 44 minutos.
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2: Un operativo liderado por la Fiscalía Supraterritorial de la Araucanía y la PDI permitió anoche el arresto de 7 nuevos imputados en el marco de la Operación Imperio. Los sujetos, cuya aprehensión se gestó en las regiones metropolitanas, Los Ríos y la Araucanía, son acusados de delitos tributarios, bancarios y lavado de activos. Dos de los detenidos serían los líderes de esta organización. La banda, que comenzó a operar en 2019, gestionaba créditos y creaba empresas fantásticas. En agosto de 2025 se detuvo a 41 personas, entre ellas un funcionario del Poder Judicial. Dicho operativo permitió incautar bienes por hasta 3.000 millones de pesos, entre los que se cuentan vehículos de alta gama, una avioneta y una embarcación.
3: Y el presidente Donald Trump se encuentra ya en la ciudad francesa de Evian para participar en las reuniones del G7 que arrancan este lunes y en las que los detalles del acuerdo con Irán ocuparán gran parte de las conversaciones entre los mandatarios. Trump se reunirá en breve con el presidente francés y anfitrión de la cita, Emmanuel Macron, que ha dicho en una entrevista hoy que hará todo lo posible para que no se pague peaje en el estrecho de Hormuz. Y mañana llegará a la ciudad francesa para participar también en la cumbre el presidente ucraniano, Volodymyr Zelensky, pues otro de los temas a tratar será la guerra en Ucrania. Zelensky pidió hoy a los líderes del G7 que den un mensaje contundente a Rusia tras el masivo ataque de Moscú esta madrugada a Ucrania, que ha provocado 11 muertos, la mayoría en Kiev, la capital, y incendiado una emblemática catedral ortodoxa de la capital ucraniana. Los detalles con Andreina Flores.
4: Conmoción en Ucrania tras el bombardeo del monasterio de las Cuevas. El último ataque ruso, que ha dejado al menos 11 muertos, impactó contra el tejado de la Catedral de la Dormición, que forma parte de este complejo religioso. Este lugar, patrimonio de la humanidad por la UNESCO, data del año 1051 y alberga los restos del príncipe Yuri Dolgoruki, fundador de la ciudad de Moscú. El padre Abrami, miembro de la catedral, se pregunta cómo este monumento sagrado para ambas culturas pudo ser atacado.
5: Vi la catedral en llamas. Varios hermanos vinimos inmediatamente aquí, a la Catedral de la Dormición. Fue un suceso aterrador. Era y sigue siendo profundamente doloroso ver que los rusos demuestran abiertamente que nada es sagrado para ellos. Los que se dicen cristianos ortodoxos no están a la altura de ese nombre, pero sabemos que la última palabra la tiene Dios.
4: El presidente de Ucrania, Volodymyr Zelensky, visitó la catedral y responsabilizó a Rusia de los destrozos. También pidió ayuda a los líderes del G7 que se reúnen a partir de hoy en Francia. Moscú niega estas acusaciones y asegura que la catedral fue alcanzada por un misil Patriot de fabricación estadounidense.

0: compadre Tito.
1: ¿Qué bajó, compadrito?
0: Sabe que me bajó el hambre, ¿por qué no le vamos a echar algo al Gushen por ahí?
1: No, compadre, sabe que yo tengo un bajón y ando medio malo el cuerpo, compadre.
2: Oiga, compadre, pero ¿por qué no vamos allá a Miraflores, al carrito de Luis, a servir unos motes con huesillo y unos panes con carne, oye?
0: Puta, qué maravilla, qué maravilla.
2: Con harto ajicito.

0: aplauso para Luchito. Oye.
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0: Son las 5 de la tarde, 15 minutos.
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2: El abogado defensor del ex ministro de Hacienda, Nicolás Grau, Patricio Zapata, aseguró que la presentación de los descargos frente a la acusación constitucional en contra del ex secretario de Estado se realizará entre hoy y mañana martes, tras un intenso trabajo jurídico durante el fin de semana. Vamos a tratar de hacerlo lo antes posible. Toda esta situación es siempre ingrata, así que la idea es, quizás ahora mismo, entregar los descargos, dijo Patricio Zapata.
3: Colombia, donde los candidatos a las elecciones presidenciales del próximo domingo han celebrado sus últimos mítines tras una campaña empañada por la violencia. El senador izquierdista Iván Cepeda, que partía favorito en las encuestas, queda ahora por detrás del abogado ultraderechista Abelardo de la Espriella. Nos vamos en directo a Colombia con nuestra enviada especial de RFI, Paola Ariza. Buenos días, Paola. Cuéntanos cómo está el ambiente en esta contienda tan reñida.
4: Hola, Raquel. Hoy es festivo. El ambiente ha estado tranquilo, no solo por el puente largo, también por el inicio del Mundial. No hay que olvidar que es un país futbolero y la gente disfruta antes de ir a las urnas el próximo fin de semana, donde habrá ley seca y estrictas medidas de seguridad. Este domingo, como lo decías, ambos candidatos hicieron sus cierres de campaña. De la Espriella, quien aventajó por 700.000 votos al senador en primera vuelta, eligió Buga, Valle del Cauca, apuntándole a su imagen de creyente para disipar dudas sobre su pasado ateo.
5: He venido a encomendarle al Señor de los Milagros el triunfo de la patria milagro.
4: Esta ciudad es un importante punto de peregrinación en un país altamente

0: Y me acuerdo yo de que habían unos viejitos ahí que dijeron, hay que cantar la cueca, tañadita y entonada. Como que se me grabó la palabra y dije, voy a sacar una cueca que se llame tañadita y entonada. Por eso se me ocurrió.
1: ¿Y antes las cuecas se cantaban así, no?
0: Sí, pues se cantaban entonaditas porque a veces no había ni una guitarra y le daba a los viejitos, le daba ganas de cantar, cantaban tañando nomás. Cuando, por ejemplo, no había instrumento, no había nadie que hiciera una instrucción, entonces la instrucción era con la garganta. 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
1: Son las 5 de la tarde, 39 minutos.

0: Son las 5 de la tarde, 45 minutos.
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2: La economía chilena completó 4 meses de caídas. Entre enero y abril, el Producto Interno Bruto acumula un descenso de 0,7%. Por ello, las expectativas del mercado para 2026 se fueron ajustando a la baja y ya alcanza un crecimiento de 2% en el año. La principal razón que explicaría este ajuste en las previsiones es el escenario externo, el que empeoró durante el primer semestre por la guerra entre Estados Unidos e Israel contra Irán. En este contexto, economistas sobre las proyecciones macroeconómicas que entregará esta semana el Banco Central en su informe de política monetaria de junio prevén que este reducirá la referida a la expansión del PIB 2026.
3: En Albania crecen las protestas contra el presidente estadounidense Donald Trump después de que el Parlamento del país haya modificado la legislación sobre las zonas naturales protegidas, un cambio en la ley que favorecería el proyecto de Jared Kushner, el yerno del presidente estadounidense, para construir un hotel de lujo en la zona. Nuestra corresponsal Irene Savio nos da los detalles.
4: Decenas de miles de personas siguen saliendo a la calle en Albania. Ya van más de 2 semanas. Todo empezó con una imagen de un activista arrastrado por unos guardas en el parque en Artablosa, el lugar amenazado por los planes inmobiliarios de la familia Trump. Todos los días los manifestantes se congregan en la plaza Skanderbeg. Desde ahí marchan por las calles de Tirana. Dicen que quiere que dimita el primer ministro, Edi Rama, pero también se aparte el líder de la oposición, Sali Berisha. El primero ha respaldado el proyecto, el segundo no se opone a él. Rama prisión, Berisha prisión, gritan en las calles y plazas de la capital albanesa. Gente incivilizada, estúpidos como animales, les ha dicho Rama. La petición de un Estado de Derecho más fuerte y una mejor democracia son el trasfondo de estas protestas, dice la arquitecta Doriana Musay.
5: Después de 35 años ya ha llegado el momento de iniciar el proceso de democratización que llevamos tanto tiempo esperando.
4: La protesta ya ha contagiado a otras zonas del país donde han surgido otras movilizaciones por proyectos similares. Aún no son un movimiento político, pero sí la sacudida a un sistema.
6: Héctor, ¿cómo estamos con la guitarra, viejo?
7: Espérate un poquito, estoy terminando, pero vamos al tiro.
6: Ya, apúrate. Luis, la batería, ¿cómo está?
7: Estamos en la bomba, que vamos a
6: ya, Héctor, vamos arriba.
7: Vamos.
6: Ya, silencio, chicos.

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0: Parece que esta es la casa de un Juancho, oye. Golpea
1: no,
0: la puerta,
1: no,
2: compadre.
1: Ya,
2: compadre,
0: mucho
2: más,
0: ¿vale?
1: ¡Aló, Juancho!
0: ¡Ay, que sería muy tarde! ¡Espanta los perros, don Juancho!
3: ¡Va para allá, para adentro, recuperando el estofado, oiga!
2: Oye, ¿y se asoma alguien?
0: Parece que está saliendo
4: la casa. Agarra una roletina ya para que espante los perros.
0: ¡Ahí, ahí, salió, ahí, salió!
5: ¡Ahí, salió, Juanito! ¡Ahí,
3: tírele brinda a los Juanpues!
0: ¡Eso, ponte la brinda!
6: Yo brindo por los presentes con muchísima alegría y brinda.

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1: Son las 18 horas, 28 minutos.

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2: Son las 19 horas.
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0: Son las 19 horas, 14 minutos.
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0: Son las 19 horas, 31 minutos.
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2: Son las 19 horas, 59 minutos.
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